0: De este fin de semana que se lo ha tomado como un merecido descanso.
1: Está bien, está bien. Muchos saludos
0: a ella. Sí, vos sabés que hoy tenemos. Hoy es un día que se celebran unas cuantas cosas. Por empezar, para la comunidad católica religiosa, hoy es el día el 7 de agosto. Este día
1: el santo del trabajo, ¿cómo se llama?
0: El santo del trabajo, exactamente. Okay. Entonces, muchísima gente va a la iglesia para pedir trabajo, ayuda. Así que, bueno, eso por un lado. Por otro lado, también se celebra el Día Internacional de la Cerveza.
1: Oh.
0: Hoy es el Día Internacional de la Cerveza.
1: ¿Eh? Hoy el día 7.
0: Okay. 7 de agosto, Día Internacional de la Cerveza.
1: Hay que festejar esta noche.
0: Exactamente. La cerveza es una de las bebidas fermentadas más antiguas de la humanidad y una de las más valoradas. Y desde el año 2007 se celebra cada primer viernes del mes de agosto el Día Internacional de la Cerveza, una tradición que tiene como origen un pequeño bar de Santa Cruz en California, Estados Unidos. La celebración llamó tanto la atención que actualmente se celebra por todo el mundo, incluyendo 207 ciudades, 50 países y 6 continentes, y va en aumento. Esta celebración, con la cerveza como protagonista, puede variar según el lugar del mundo en que nos encontremos. Por ejemplo, en Alemania celebran el Día de la Cerveza el 23 de abril, en Estados Unidos el 5 de abril, pero lo que sí es cierto es que se está estandarizando a nivel mundial el Día Internacional de la Cerveza el primer viernes de agosto. La cerveza no solo es una bebida rica y refrescante, sino que también tiene beneficios para nuestra salud siempre que se consuma con moderación. Sí. Hay que consumir con moderación la cerveza.
1: Sí, Juan. No, por supuesto.
0: Hay que pasarse la cerveza, para otro lado.
1: La cerveza bien, bien fría es que le da gusto al paladar, una satisfacción. En verano estoy hablando.
0: Es verdad.
1: En invierno también. O sea, todo el año. Casualmente hoy me voy a reunir con unos muchachos ahí en Diapar y vamos a tomar cerveza en el día de la madre.
0: Con moderación, ¿eh?
1: Con moderación.
0: Con moderación. Sí. Que no te pase lo que le pasó a un chino. Te cuento lo que le pasó a un chino.
1: ¿A un chino?
0: A un chino. Pero un chino finge su propia muerte con funeral incluido para evitar la prisión por conducir ebrio.
1: No me digas, ¿en serio?
0: Te cuento, en serio. ¿En
1: Contame
0: serio?
1: La historia.
0: A ver, te cuento la historia. Le cuento a los oyentes la historia. Un conductor de la provincia china de Hunan, identificado por su apellido Xi. Sí, sí, como...
1: Sí, sí, sí, sí.
0: Yes, en inglés.
1: En inglés.
0: Sí, el chino se llamaba Sí.
1: Sí.
0: Fingió su propia muerte y organizó su funeral con la ayuda de sus familiares para evitar una condena de cárcel por conducir en estado de ebriedad. Sí. El hombre tomó esta decisión tras su arresto al volante bajo los efectos del alcohol por tercera vez. Era un borracho.
1: Parece que sí, que no, le gustaba tanto. No solo cerveza, sino que mezclaba con otras cosas, ¿no?
0: Una infracción que conllevaba pena de prisión efectiva al carecer también de licencia de conducir. No tenía ni siquiera licencia de conducir, el loco. El plan comenzó a ejecutarse a mediados del año pasado, mientras el acusado permanecía en libertad bajo fianza. Sí. El chino.
1: El chino, por supuesto. ¿Eh?
0: Compró un ataúd y transformó su vivienda en la escena de una presunta sobredosis de medicamentos. Sí. Además de esparcir frascos vacíos por la casa, el hombre entrenó su capacidad de contener la respiración por largos periodos. Claro,
1: porque
0: tenía que estar muerto, no podía respirar, ¿te imaginas? Claro, seguro. Y utilizó equipos de refrigeración para enfriar su cuerpo antes de la llegada de los testigos.
1: Mario, ¿dónde sacás estas noticias?
0: Pará, que no termine. Durante el velorio, la madre y la abuela del individuo cubrieron la cara del falso difunto con una tela bajo el argumento de que los fármacos habían deformado su rostro. Los vecinos presenciaron la ceremonia a distancia y el entierro se realizó ese mismo día. ¡Oh, la miércoles! Mientras el ataúd descendía a la fosa, sí, el chino se desplazaba hasta la provincia de Yunnan para iniciar una nueva vida en el anonimato. Se quería hacer el gil, se quería borrar y a otra cosa. Me voy a vivir otra parte. La sospecha de las autoridades surgieron al detectar inconsciente.

0: existencias graves en el relato familiar. Los investigadores descubrieron que el ataúd fue comprado antes de la presunta muerte del hombre y que nadie solicitó una ambulancia ni notificó el deceso a la policía. Y claro, por supuesto, hay que avisar a la policía. La falta de un certificado oficial de defunción y la ausencia de registros de cremación confirmaron las dudas de las fuerzas de seguridad. El rastreo de cámaras de vigilancia y el análisis de transacciones bancarias demostraron que sí, el chino continuaba vivo. La policía de Hunan activó un operativo de búsqueda que concluyó con la captura del prófugo en el mes de abril. Un tribunal dictó una sentencia de 5 meses de detención penal y aplicó una multa de 20 mil yuanes. La verdad es que se la llevó barata, el loco.
1: Dentro de todo, sacó barata.
0: Sí, escúchame, 5 meses nada más.
1: ¿Cómo te podés preparar un funeral mintiendo a la gente, involucrando a la madre y a la abuela?
0: Madre y a la abuela. Pero, ojo, que la madre y la abuela no se la llevaron de arriba tampoco. ¿Eh?
1: ¿No?
0: No, las consecuencias judiciales del caso alcanzaron también al entorno familiar del condenado. La policía mantiene abierta una investigación penal contra la madre y la abuela del imputado por su participación en el plan y por encubrimiento de un fugitivo de la justicia.
1: ¿Vamos a tomar cerveza?
0: Vamos a tomar cerveza.

0: Así que esta noche hay que brindar, Marcelo.
1: Hay que brindar, vale. Hay que brindar con cerveza, pero con moderación.
0: Sí, hay que ser moderado.
1: Exactamente. Digamos. Muchas gracias por estar ahí, porque como decimos siempre, este programa tiene sentido porque ustedes están del otro lado del dial. Es una verdadera alegría para nosotros, nos pone muy felices saber que ustedes están del otro lado y que están, esperemos, disfrutando de este programa, que lo hacemos de la mejor buena voluntad.
0: Por supuesto que sí, es nuestra intención.
1: Es nuestra intención, exactamente, que ustedes la pasen lo mejor posible cuando están en esta hora de programación.
0: Mientras ponemos un tema musical, vamos a atender a nuestro llamado telefónico. Adelante.

0: 92.3 de frecuencia modulada, Radio 377 y su programa Comunidades, como todos los viernes de 4 a 5 de la tarde. El programa que te entretiene y no te deja defraudado. Y como todos los viernes, como es habitual, en el programa Comunidades tenemos la comunicación con el Club Chileno de Victoria en la voz de la señora Yasna Tejo, que tiene importante información para compartir con la comunidad. ¿Cómo estás, Yasna? Buenas tardes.
1: Buenas tardes, Yasna.
2: Muy buenas tardes. Muy buenas tardes a todos. Ahí en la radio Triple Z, ¿cómo están?
1: Bien, bien, bien. Todo atento para escuchar las noticias y las novedades que tiene el Club Chileno de Victoria.
2: Sí, bueno, les recuerdo que todavía hay cupos para mañana, que tenemos el aniversario del Club Chileno, los 56 años de aniversario, acá en nuestra sede, mañana sábado 8 de agosto, a partir de las 6:30 de la tarde. Si todavía hay alguna persona que está interesada en participar, pueden llamar a la señora Marcela Barreto para las reservaciones. Son $55 para los socios, los no socios son $65 y $25 para los niños. Así que si hay alguien que quiera llamar y comunicarse con Marcela, puede llamar y reservar, todavía hay tiempo también. Así que el teléfono de ella, se lo digo al tiro, el teléfono de ella es el 0421-347-402. Le repito nuevamente, es el 0421-347-402. También tenemos, esta semana no tenemos fútbol, así que para las personas que están preguntando, no hay fútbol, los muchachos tienen esta semana libre, ya que también hay un, acá como se dice, tienen catch up rounds, así que los Laverton va a estar descansando este fin de semana, hasta la próxima semana tienen partido. Le cuento que la próxima semana también el almuerzo social de los días jueves van a tener estofado con arroz y ensalada, así que si hay alguna persona que quiera participar, se pueden comunicar con la señora Mónica Raffetto, que también ella está tomando la ¿cómo se llaman? Las reservaciones. El teléfono de ella es el 0434-4347-84. Así que, por si acaso alguien quiere llamar la próxima semana, el día jueves, vamos a tener almuerzo, van a tener estofado de carne con arroz, ensalada y postrecito. Así que solamente $20 para ese día. También pueden llamar a la señora Emma Castro también, por si desean. Es el 04-12-50-19-20. Pueden llamar también a ella, así que la señora Mónica no les contesta. Y eso por el momento lo que tenemos también. Le quiero avisar también que tuvimos un comunicado también de Farm Events, Farm Stage Events, que el evento de Leo Rey se cancela. Así que sí, yo le mandé los detalles también a la radio de carpeta esta mañana también. Así que por si hay alguna persona que está preguntando, el sábado 22 se canceló la gira a Australia para Melbourne, Sydney y Adelaide con Leo Rey. Así que si alguna persona tiene alguna pregunta, se pueden comunicar con las personas correspondientes, que es Farm Stage Events, que ellos son los que están a cargo, y pueden hacer las preguntas para que le puedan devolver la plata de los tickets con las personas que han comprado. Así que eso lo tengo por el momento. Más adelante tenemos más información sobre el Día del Papá y también para las fiestas patrias.
0: Muy bien, Yasna, lamentamos mucho que se haya suspendido ese espectáculo que era tan tan esperado aquí en la ciudad de Melbourne principalmente, pero bueno, sí. Suponemos de que estarán dadas todas las explicaciones del motivo por el cual se ha suspendido, y esperemos que las personas que, como vos bien decías, que hayan comprado su ticket puedan comunicarse con la compañía que estaba a cargo del espectáculo y le devuelvan el dinero que pagaron por los tickets. Muy bien, muy bien, Yasna, muchísimas gracias por toda esta información, y por supuesto el viernes próximo estaremos nuevamente en contacto.
2: Ya, muchas gracias. Así que cualquier cosa, si quieren venir mañana, todavía hay mesas todavía disponibles para estar presente con el Club Chileno. Así que muchas gracias a toda la gente que está escuchando, a la comunidad también, y que tengan un lindo fin de semana. Muchas gracias.
0: Gracias, Yasna. Hasta el viernes próximo, ¿eh? Que sigas bien. Muy bien. Ya es la hora de que nos tenemos que despedir, Juan, pero antes que de irnos vamos a recordar a todos nuestros oyentes que el próximo martes, no se olviden por favor, es el día que hay que completar el censo, ¿eh? El censo que se realiza cada 5 años es obligatorio y no es necesario que lo completen es precisamente el día martes 11, simplemente pueden hacerlos un par de días antes o un par de días después, pero lo que tienen que colocar en el formulario es la información con respecto a qué es lo que quiénes eran las personas que estaban en su propiedad el día martes a la noche, ¿eh? Así que no lo olvide el martes porque es obligatorio. Si no reciben la información, el censo en una semana, van a recibir cartas de en las cuales le van a informar cuáles son qué es lo que pasa, por qué no contestaron no completaron el censo, ¿eh? Así que eso sería todo por el momento. Muchísimas gracias, Juan, por todo este trabajo que has realizado como todos los viernes. Excelente. El próximo viernes esperamos contar con Migdelia y a todos nuestros oyentes, por supuesto, que tengan un excelente fin de semana.
1: Gracias, Mario, y gracias a todos los oyentes, y será hasta la próxima semana. Chao, chao.